0: Nosotros no tenemos nada más de trabajarle a la hacienda de peones. Ahora, en la actualidad, la trabajamos con nuestras propias manos.
1: ¿Tío, usted andaba con el general Zapata?
0: En sus tropas, con él no. En sus tropas, porque ya le digo a usted, uno es andar con él en el Estado Mayor y otro es andar con otros jefes, luchando por el mismo, por la misma causa.
1: ¿Cuál era la causa? ¿Qué es lo que necesitaban ustedes con la revolución?
0: Pues desalojar al hacendado.
1: ¿Por qué?
0: Por las tierras que tenemos ahora en posesión.
1: ¿Pero por qué querían desalojar al hacendado?
0: Porque estábamos esclavos con el hacendado y éramos, ahora somos libres. ¿O no estamos libres ahora?
2: Había pueblos enteros que iban con nosotros.

México se prepara a elegir un nuevo presidente. 50 millones de habitantes. La quinta parte de la población no sabe leer ni escribir. Esta es la comitiva del candidato al revés de Siria. 62 vehículos, 300 personas. Una caravana que recorre todo el país y le cuesta a México muchos millones de dólares. Cada 6 años el presidente elige al sucesor. El partido oficial lo postula candidato y triunfa con el 85% de los votos. El partido y su gran heredero por decreto de las consignas revolucionarias de 1910, jamás ha perdido una elección. Y obviamente tampoco.

Hay necesidad de creer. Creer que con este candidato la revolución mexicana irá más lejos. Que con este candidato comienza una nueva etapa de la revolución mexicana. Digamos entonces con Luis Echeverría, con la Constitución y la revolución, arriba y adelante.

0: compañeros del partido de Actopan y de toda esta región. Si nuestro partido tuviera una seria preocupación respecto al resultado de la elección, si efectivamente nuestros opositores representaran un peligro electoral, que esto signifique de parte del pueblo la renovación de su fe en el gobierno de la revolución. 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Muchas gracias, compañeros de Actopan, por esta decisión. 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
1: 73.
0: ¿Usted participó de la revolución?
1: Sí, participé en la revolución.

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agarramos machete, agarramos hacha, agarramos azarrón, porque sabe trabajar. Así le vendemos y leñas y San Cristóbal, casas. Pues que si lo vendemos, llevamos ya de 2 pesos, 3 pesos. Cortamos con la hacha, cortamos con la maceta, y a sacar, y por acá, aquí, cerrado, y